0: por si usted no lo sabe, ajá, la madrastra entenada y mamastra de Max Penélope Menchaca. Le mando saludos a Max. Que para que usted no sabe, aquí no tenemos a cualquiera ahí nada más dando los deportes. No. Pues, Max es una estrella, estuvo en...
1: Sí, de Celaya, claro, sí, Guanajuato, ¿cómo de que no?
0: Que por cierto, Celaya es el que la ciudad que más futbolistas a la selección mexicana aporta.
1: ¿Cierto?
0: Ah, nomás para que sepan, plebado.
1: Yo dije, ¿y por qué Max no fue a la selección?
0: Pero
1: ¿no
0: Max fue convocado? No, casi, pero Max tuvo mucho tiempo convocado en varios programas de Telemundo.
1: ¿Ah,
0: Max?
1: ¿Sí? ¿Cómo cuál?
0: Tuviste ahí, no, varios ahí, hasta en Enamorándonos anduvo el viejón,
1: no,
0: y todo,
1: cierto.
0: Claro. ¡Desmiénteme, Max! ¡Desmiénteme!
2: Difícil de creer, aunque usted no lo crea, pero sí estuve repartiendo besos allá en la televisión, en Enamorándonos, estar enamorándonos. Y sí, afortunadamente, estuve mucho tiempo con Penélope, mi madrastra, y le mandamos un saludote, un besote, hasta donde quiera que esté. Y sí, no traen a cualquier individuo aquí, señores. Yo. No es cualquier bufón, es un bufón estudiado ya en el medio.
0: ¿Qué
2: ya
0: obole?
2: Carrechado.
0: También, para los que no sepan, también estuvo laborando allá en Activa en Nashville, ahí donde nos escuchamos en Alvin, Tennessee.
1: ¡Ella! ¡Otra estrella!
0: ¡Ella! ¡Más estrella! Modelo, influencer y enemigo de la 4T. Ah, perdón, eso no puedo decir. ¡Adelante con los deportes, viejón! ¡Adelante!
2: Amigos, estábamos tan metidos en nuestro chisme de ayer que se nos olvidó que jugaba la selección.
0: Ya sé, güey, chale.
2: Oye, hasta las 8:15 de la noche está jugando. Ay, güey, está jugando en la sele, bueno.
0: Y contra Veljko Paunovic, para que sepan,
2: Y contra Paunovic. Oye, pero yo puse el partido al minuto 25, íbamos perdiendo 1-0 contra Serbia. Ay, Serbia que ni siquiera clasificó al Mundial. Obviamente, pues ya después remontamos, ganamos 5-1. Un autogol de Serbia, qué impresión, qué feo juegan. Pero estoy triste porque ¿cómo le ponen a la selección mexicana en su último partido de despedida de preparación para el Mundial a jugar contra Serbia?
0: Y en Toluca.
2: Toluca, mira, hay buena afición. El no,
0: me refiero a que los vatos no pueden ni respirar en el segundo tiempo.
2: Imagínate, pobrecitos. O sea, mejor nos hubieran puesto a jugar contra el Irapuato o contra los Piratas de Veracruz. Impresión. Pero bueno, se ganó y era el equipo titular. Todos los titulares jugaron. Me quedo con Quiñones. Qué bien juega Quiñones.
0: Qué perrón, la neta, Quiñones. La neta, ayer lo noté un poco frustrado porque no pudo meter gol, pero... Está on fire, en lo que es.
2: Y calladito,
0: Sí, calladito. On fire, la neta. Y sí se sintió también la presencia de Raúl Jiménez, la neta. Sí, veía bien diferente.
2: Sí, jugó muy bien. Su gol no me gustó nada. Fue al mero estilo Chicharito. Le cayó el balón y así ni se dio cuenta y ¡pum! ¡Ah, la portería! Y bueno, Raúl Jiménez que con este gol ya llega a 46 anotaciones, igualó a Borghetti y ya casi alcanza al Chicharo. Yo creo que después del Mundial, yo creo que ya va, sí alcanza rebasando al Chicharo, Y pues bueno, ya con esto se despide la selección y ahora sí, a lo que nos truje Chencho. ¡Ay, que no soy, mamá, que no soy! Ojo, salió un dato curioso. Con información del Opta Analyst. ¿Qué es el Opta Analyst? El Opta Analyst es un sitio especializado en análisis deportivo que utiliza estadísticas de Opta. O sea, se trae como 100 chinitos viendo y analizando partidos y haciendo números para sacar sus conclusiones y porcentajes. Y dijeron que el Tri tiene el 1% de probabilidad real de ser campeón del mundo en este 2026.
0: Que tenía el cero. ¡Bravo!
2: ¡Bravo!
1: ¡Más! ¡Y ojo! ¡Excelente! ¡Ya me ilusioné!
0: ¡Ya me emocioné! Y voy a comprar todas las playeras de la edición. La verde, la blanca y la roja. ¡Vámonos, recio!
2: Espérate, eso roja no es hay. Todo.
1: ¿Ah, no? ¿Qué más?
2: La posibilidad de que quede en primer lugar de su grupo es nada más el 48%. ¡Válgame!
3: ¿Qué dices?
0: ¡Válgame! ¡Miguel!
2: Vamos a cosas interesantes. ¿Qué está pasando en el fútbol mexicano mientras todos se alborotan con el Mundial y que si estamos listos o que no? ¡Ojo! El Pachuca se está revelando. El tío Chucho se está rebelando y quiere hacer una nueva liga de fútbol mexicano.
0: ¿Chucho Benítez?
2: No, paz descanse, ¿qué te pasa?
0: Ah, perdón, ese día se murió, perdón.
2: El dueño del Pachuca, Martínez.
0: Chucho, perdón, es del América, oh, perdón.
2: Eso no lo puedes, viene este programa, patrón. Ah, maldita sea. Bueno, según información desde Pachuca, el Pachuca estaría trabajando en hacer una nueva liga, juntando a toda la liga de expansión, a la liga Premier y a la liga TDP, o sea, la segunda, la tercera y la cuarta, toda la pedacera que no puede ascender ni descender, los quiere juntar para hacer una nueva liga. No, sí tiene billete, pero no creo que le puedan llegar al tú por tú a la Liga MX. Obviamente la Liga MX y la Federación van a hacer algo para que no se logre, pero bueno, ya lo dijo y ahí ya está su propuesta y estará chido, la neta. Estará chido porque ya habría ascenso y descenso de ese lado. Pero pues ya podríamos ver a los rieleros de Capomas.
0: Posiblemente, los rieleros de Capomas, fuerza.
2: Imagínate el clásico de clásicos, Celaya contra Capomas, la apuesta que tendríamos. Cállate la boca con los ojos.
0: Rieleros contra todos, no, la Pérez
2: Prado. Se le puso la piel chinita, carnal, ¿no?
0: Pero bueno.
2: Ay, qué bonito.
0: Vamos a un espacio, te regresamos para que Max nos diga cómo podemos conquistar. Sí. A las australianas. Aquí en Buenas Tardes con el Patrón. No te lo pierdas. Ya regresamos.

0: escuchando. Buenas tardes con el patrón, el show número 2 de la radio. Si usted, sí, usted que nos escucha en Vancouver, Washington, si nos escucha en el área de la Bahía o si nos escucha usted en Seattle, Washington, ponga atención porque ahí va a haber muchas australianas que usted puede enamorar bajo los consejos de Max. Hola, attention, please, everybody. Estoy en Fernando de la Machaca sin mucho piripituchi.
1: Yeah. Exactamente, porque ahí van a ser los partidos de grupo de la selección de Australia. ¿Y por qué no le digo en qué otras ciudades? Porque pues no creo que vaya a pasar de ronda, pero bueno. Ahí está. ¿Cómo podemos enamorar a una australiana, compa?
2: Don Bosenov, ¿cuál es el significado de piripituchi?
0: Sin mucha emoción, sin mucha cangurería, sin mucho piripituche, ya va llevando un Scooby-Doo, un Pikachu, Pokémon y miau, miau.
1: ¡Oh, hombre, my God! ¡Válgame la canción!
2: Hasta se me antojó un piripituche. ¡Ay, que no soy! Muy bien, amigos, hablemos de Australia. Australia que tiene más aprox 26 millones de habitantes, de los cuales pon tú que unos 500 mil van a ir a Estados Unidos al mundial.
1: Fácil.
2: De esos 500 mil, ponle que tú que 486 mil van a estar que te guapas, o sea, hermosas, unas rubias preciosas con cuerpo de surfer. Oh. ¿Qué tienes que saber sobre Australia, sobre las australianas? Ojo, les gusta mucho los animales, eso es básico. Tú no puedes llegar así con tu perro ahí todo amarrado y que golpea perro. No, no, no. ¿Qué más? Les gustan los deportes, todos los deportes habidos y por haber. Entonces tienes que llegar y dejar una plática deportiva muy, muy culinaria, muy perrona.
1: Ok, le gusta, el deporte, le gusta hablar de rugby, le gusta hablar de fútbol.
2: Aventura, naturaleza.
1: Y si voy vestido de koala, güey, con la rola de este es el paso del canguro.
2: Con eso, carnal, ya tienes automáticamente tu pasaporte australiano. Así nomás te digo. Ojo, así nomás. Para los que no sepan, en Australia pues hablan inglés, nada más que hablan un inglés más mamila, más acá como Harry Potter. Entonces, ¿qué tienes que hacer si te encuentras una australiana por ahí en la calle en estas fechas? La vas a invitar a salir, van a cotorrear, deporte, animales, naturaleza, etcétera. Uh-huh. Y en eso vas a sacar tu arma mortal.
1: ¡Ah, caray!
2: Un poema de Dios, del Dios Cangur.
1: Espera, pásame el papel, por favor, porque no necesito apuntar.
2: Y música angelical, por favor, reproducción. Uh-huh. Gracias.
1: Tengo un crush con Hailey Davis, Hailey Davis, si la conozcas, australiana.
2: Güera, güera. Si me muero, ¿quién te encuera? Ay, bueno, ¿ya estás listo?
3: A ver, ¿te paso otro lapicero o ese es que tienes?
1: Sí, es que lo quebré pensando en Hailey Davis, que, cómo le he dedicado canciones.
3: Ahí está, ya está listo.
1: Ahora sí,
2: jálate, hijo. Patrón. DJ, I wish I were a koala.
1: Ah, caray.
2: So, I could hug you throw the entire walk up.
1: Ah, caray. ¿Qué
2: until dice? Until ice shows up and deports us to Australia.
1: ¿Qué? Okay. ¿Qué quiere decir eso?
2: ¿Estás listo?
1: Sí, jálate.
2: Quisiera ser un koala para abrazarte todo el mundial hasta que llegue la ice y nos deporte a Australia.
0: ¡Bomba!
1: Yeah. ¡Claro! Ay, mira nomás como koala abrazado yo ahí de Hailey Davis. Ay, chiquita bebé de luz. Abrazado.
2: Se va a tirar de risa, te va a abrazar, tú la vas a abrazar y no la vas a soltar, carnal, y le vas a decir para retirarte como un campeón: you look absolutely gorgeous. O sea, se luces exquisita, chiquita.
1: ¡Ah, perrón!
2: Oh my God.
1: ¡Ah, perrón! ¡Oh, my
2: I'm
1: God!
2: Australian guy. Yeah.
1: Es todo. I love Australia, la neta. Pues ahí está, plebada.
2: Imagínate que hubiera sabido estas claves antes de ir al partido de México-Australia.
3: Le hubieras ayudado bastante.
2: Por algo Dios no le da alas a los koalas, carnal.
1: Ya me hubiera hecho las morritas de australianas. ¡Ay, you very simpatic! ¡Are you very nice! ¡Are you very simpatic! Pero bueno, ¿qué haríamos sin ti, Max? Muchas gracias. Espero el lunes esperar con ansias porque nos vas a enseñar tú Sí, Max nos va a enseñar cómo conquistar a una turca. Más allá de las novelas turcas, vamos a aprender a conquistar a una turca. Compadre, muchas gracias. ¿Qué haríamos sin ti, matador?
2: Así nomás quedó. Les mando besos y colóquenlo donde quieran. @MaxVolquarts.

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0: escuchando. Buenas tardes con el patrón. Yo no sé por qué se excita la tortuga. Pero bueno.
1: Tortuga, estar sorprendida con tu voz, sheriff vaquero, yo creo que es la razón por la que hace esos sonidos.
0: Bueno, pues vamos a empezar con la información hoy viernes. Espero que para lunes ya llegue Rigo Trejo porque ya me harté. De sus vacaciones. Buenas tardes con el patrón.
1: Ay, sheriff.
0: Y ya llegó su sheriff de la información del 5 de junio del 2026. Más resumidas que un vaquero cuando le preguntan quién se acabó los frijoles.
1: ¿Quién se los acabó, vaquero?
0: No sé, pero hay señales. Ahí está una. Agarren café. Ay, no. Acomódense en sombrero. Y vámonos recio.
1: Arráncate, sheriff.
0: La primera parada va a ser sobre inmigración.
1: Híjole, ¿y ahora qué está sucediendo?
0: Notas todos los días de inmigración en el pueblo de Washington. Sigue el corredero migratorio. Un juez federal le dijo a la administración Trump: ¡momentito, compadre! Y ordenó reactivar varios trámites de asilo e inmigración que habían sido suspendidos para personas de decenas de países. Eso es buena noticia. Pero mientras un juez apretaba el freno, el Senado pisaba el acelerador. Los senadores aprobaron miles de millones de dólares para reforzar la frontera, controlar más, también para contratar más agentes y aumentar las operaciones migratorias.
1: Válgame, sheriff.
0: Siguen contratando canijos.
1: Todo
0: en otras palabras, pues, una oficina está diciendo pásele, y mientras otra está diciendo ¿y usted dónde cree que va, hijo de su pana virotana? Mientras tanto, Trump sigue cabalgando.
1: ¿En burro?
0: Ah, caray, le cambiaron el caballo por el burro. Donald Trump tuvo una semana movidita. Su gobierno anunció más medidas para detectar empresas que contratan trabajadores sin autorización migratoria. Los bancos también podrían ayudar a detectar movimientos sospechosos relacionados con empleo irregular. Así que antes que el vaquero tenía miedo al sheriff, ahora también tendrá que saludar al cajero del banco, Dios guarde.
2: Ay, pobrecito.
0: Pero no hagan mucho ruido.
1: ¿Por qué no?
0: Porque el presidente tal vez ahorita esté dormido. Ya ves que se duerme mucho.
1: Y tanto que juzgaba al anterior presidente por dormirse mucho, vaquero.
0: ¡Al Slippy Biden! ¿Cómo olvidar ese vaquero dormilón?
3: ¿Qué dices?
0: ¡Tan bonito el viejito! ¡Del otro lado del charco! ¡Nos vamos con las noticias internacionales!
1: ¿Qué está sucediendo, sheriff?
0: ¿Por qué te ríes?
1: Porque me gustó su último comentario.
0: ¡Del viejito dormilón!
1: Sí.
0: ¡Qué bonito viejito!
1: Lo dijo con tanto cariño.
0: Del otro lado del charco, Estados Unidos y Europa andan discutiendo sobre cómo manejar riesgos sanitarios relacionados con brotes de enfermedades en algunas regiones africanas.
1: ¡Ay!
0: Este mentado del ébola, pues está canijo. Es como cuando una familia decide de dónde comer. Uno quiere tacos, otro quiere pizza y al final terminan peleando por comerse una sopa maruchan en casa. Nada nuevo bajo el sol internacional, mis amigos, pero nos vamos para México.
1: Ahí, ¿qué está pasando, sheriff?
0: En México, el tema de la relación con Estados Unidos sigue más caliente que el asiento de la camioneta en pleno agosto, oiga. ¡Felicidades por Kenny que cumpliera años!
1: Algo por el estilo.
0: Continúan los intercambios diplomáticos sobre seguridad, migración y comercio. Además, reapareció Andrés Manuel López Obrador respaldado por la postura del gobierno mexicano frente a algunas críticas provenientes de los Estados Unidos. Apareció también otro viejito tierno.
1: Ah, puro viejito.
0: Dicho de otra forma, la política anda como familiar en Navidad.
1: ¿Cómo es eso?
0: Todos dicen que viven en paz y a los 5 minutos ya están discutiendo, pues.
3: ¿Qué?
0: Es lo que pasa con los viejitos.
1: Así no se puede, vaquero.
0: Y así termina el galope informativo de hoy. Así nomás quedó, dijo el pirata de Culiacán.
3: Así nomás quedó.
0: Un juez jaló las riendas, el Senado espolió el caballo, Trump sigue cabalgando, Europa y Estados Unidos siguen alegando como vecinos por una cerca, y México sigue jugando ajedrez mientras todos los demás están a que juegan, a que están jugando y dominando. Recuerden, mis amigos, si las noticias les parecen confusas, no se preocupen. A veces ni las noticias entienden a las noticias, pues. Y si alguien le dice que entiende perfectamente la política, probablemente cree que su caballo también sabe usar TikTok. Así que nunca confíe en un político amable. Porque una de dos.
1: ¿Cuál es la una y cuál es la dos?
0: O le quiere robar. ¿Qué? O le quiere pedir su voto. O número tres, a lo mejor ya le robó y le pidió el voto. ¡Ya regresamos!

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0: escuchando el show número 2 de la radio. Sí, el show de más bajo presupuesto, guango y nada que vería en toda la radio. Con el patrón y Stephanie Castellanos. Hoy, en este día viernes, recuerde que viene más adelante la iguanota, marihuanota, con información que no sirve para nada.
1: No sirve para nada.
0: Además, viene Código Misterio con Horacio Antiveros. ¡Uy!
2: ¡Ay, tengo miedo!
3: Exactamente, con Horacio.

0: puede ser, el famoso déjà vu es cuando hay acciones, hay lugares o hay momentos de tu vida que tú dices de pronto, ah, caray, esto yo ya lo vi, esto sí. Yo ya lo viví. Sí, pero sí. La reencarnación es distinta porque es porque tienes pensamientos, accionas o haces cosas que hicieron personas que ya murieron, por ejemplo. Eso o incluso sí. Hay personas que se parecen mucho a personas que ya fallecieron.
1: Eso sí. Sí, eso sí da miedo, sí, tú. Sí, cuando escuchas, de repente en las películas, cuando he visto eso, digo, ¿y si realmente se basaron en alguna historia real?
0: Pues puede ser, o sea, la reencarnación, vidas de vidas pasadas. Hay muchas películas sobre eso.
1: Sí, sí, sí.
0: La película, a ver, si quieres, de una vez, rapidito. Así. Googlea ahí, por favor, películas que hablen de la reencarnación o que tengan que ver con eso. Ahorita la vamos a escuchar a nuestro amigo Horacio Antiveros en Código Misterio hoy viernes, pero le estamos dando un llegue el día de hoy. Aquí en Buenas Tardes con el Patrón. Más adelante la iguanota, marihuanota. Oye, ¿viste lo que pasó allá en Texas, en una montaña rusa, en el Iron Shark? Estudiantes se quedaron atrapados, güey, arriba en la montaña rusa. Se quedó sin funcionar, güey, la montaña rusa. Sacarrácate, 8 estudiantes quedaron atrapados casi 30 metros de altura en la montaña rusa en el Iron Shark en Galveston, Texas.
1: Oy.
0: De eso vamos a hablar ahorita más adelante con la iguanota. Películas de la reencarnación. ¿Te salieron
1: películas,
0: ahí?
1: Películas, está Vidas Pasadas del 2023.
0: Esa más nueva, Vidas Pasadas, sí, cierto.
1: Sí, está también una que se llama Cloud Atlas del 2012. No la he visto. I Origins del 2014.
0: Ah, esa no también, sé si esa la también ya la también vi. Esa perra. Está perra esa, la neta.
1: Más allá de los sueños de 1998.
0: ¿Qué hubo?
1: Y Pequeño Buda de 1993. Son de las más populares y las más recomendadas. De acuerdo con el internet.
0: Vale. ¿Eh? Ya lo sabe y puede usted ver hoy en Viernes Peliculero aquí en
1: Estados Unidos. No, ese no es nuestro segmento, no es nuestro segmento. Creo que en otro show sí.
0: ¿Sí?
1: Sí, sí, sí.
0: Ah, no me
1: aquí
0: digas.
1: No, patrón. Ah, después van a decir que andamos copiando. No,
0: yo que ando innovando.
1: No, van a decir que pura copiadera.
0: Aquí
1: no,
0: de por sí.
1: Válgame.
0: Ya dices, pero bueno. Ya regresamos, buenas tardes con el patrón. Te regresamos con la iguanota marihuanota aquí en el show número 2 de la radio. Esto es Buenas Tardes
1: con el Patrón.

0: escuchando el show número 2 de la radio. Estas buenas tardes con el patrón. ¡Ay! Me voy a subir a una montaña rusa.
1: Yo quiero una rusa mejor, que es diferente. Pero bueno, plebada, está escuchando buenas tardes con el patrón del show número 2 de la radio. Me estoy escuchando muy desesperado en los últimos fechas, ¿verdad?
2: Sobre todo hoy, o sea, sobre todo hoy, patrón.
3: Bueno, anda desesperado, yo quiero, porque es viernes, yo creo.
2: Ah, tal vez.
3: Pero el día de hoy, amiguitos, es momento de hablar de montañas rusas y demás, amiguitos, porque la nota no me la van a creer el día de hoy, amiguitos.
4: Una troca salió de Durango.
1: ¿Qué perras tiene que ver?
4: A las 2 o 3 de la mañana.
1: ¿Pero qué tiene que ver esa rola con...?
2: Bueno, pues es que esta rola te lleva hacia las ferias, ¿no?
3: Pero las ferias en México están...
2: Bueno, eso sí. Pero no importa. Aquí lo que nos gusta es el ambiente. Una feria, ¿vamos o qué onda?
3: Ay, pero yo ya tengo más miedo a las ferias de México que las de aquí.
2: ¿Pero por qué?
3: Porque siento que te subes a un juego de allá, de atracciones allá en México. Uh-huh. Atracciones Ramírez, por ejemplo.
5: ¿Qué dices?
3: Y sientes que un tornillo te va a pegar en la frente. Atracciones Ramírez.
2: Saludos para ti,
1: Ramírez. Debe de existir.
2: Sí, yo digo que sí existe. ¿Sí?
6: Atracciones Ramírez, presentándose en la gran feria de Capulalpan de Méndez.
2: Ay, no, cállese.
1: Atracciones Ramírez.
2: Ay, cualquier parecido con la realidad es puritita coincidencia.
3: Amiguitos, estudiantes quedan atrapados en una montaña rusa Iron Shark en Texas, amiguitos.
1: Lo que comenzó como una excursión escolar se convirtió en una de las experiencias y pesadillas más grandes para estos jóvenes y jóvenes. Allá en Galveston, allá en la ciudad, allá en Texas.
2: Ay, ay, ay.
3: Escuchen esto. Estos son sonidos. Se recomienda discreción, amiguitos. Ay, ahí va, mira, le voy a poner el video aquí por aquí.
1: Ahí está la en la punta de la montaña rusa.
2: Pero, ¿cómo están? ¿Ellos viendo hacia arriba o ya como de bajada?
1: Yo estoy viendo el video y me da como que...
2: ¿Cómo están ellos, patrón? ¿Están viendo hacia el cielo o viendo hacia el suelo?
1: ¿Están viendo hacia el suelo?
2: ¡Hacia el suelo!
1: Pero una mega altura, güey. Está altísimo. Están nomás colgados de los brazos, güey.
2: Sí, sí, sí, a lo que voy. Es que si quedas viendo hacia el cielo, por lo menos la recargadera del juego, te apoyas. Pero si estás viendo hacia el suelo...
1: Están colgados, güey.
2: ¡No! ¡Qué horror! ¡Qué miedo! ¡Qué horror!
3: La verdad que sí, amiguito. Imagínate, esto se vuelve una pesadilla y se ve como los bomberos están tratando de ayudar porque la gente y las mujeres están en pánico. ¡Ay, ese fui yo!
2: ¡Ay, qué buenota!
1: Están en pánico. ¿Qué ocurrió en el Iron Shark? Mucha gente está preguntando porque esto está siendo muy viral.
2: La verdad me estresé.
1: Yo estaba viendo el video y me dio como que...
2: Me estresé.
1: Vértigo.
2: Uy.
3: De acuerdo con la información proporcionada a las autoridades locales y administrativas del parque, detuvo durante el ascenso vertical de la montaña rusa porque, por cuestiones técnicas, el Iron Shark es una de las atracciones más conocidas de Pressure Pier de Galveston. El recorrido cuenta con una subida vertical de 100 pies de altura y alcanza velocidades de hasta 52 millas por hora.
2: No.
3: Ay, ese también fui yo. No. Hice un sapo.
1: Hice un sapo. Imagínate quedaron allá arriba.
2: Colgados.
1: Los bomberos. El departamento. Esto ya del departamento de bomberos. Ahí te va. El departamento de bomberos de Galveston recibió un reporte de emergencia alrededor de las 5:30 de la tarde y movilizó los equipos especializados para atender la situación. Debido a la posición en la que se encontraba el tren, los rescatistas no pudieron evacuar a los pasajeros de manera convencional por la posición en que estaba la montaña rusa. Las imágenes difundidas por las cadenas de televisión estadounidense mostraron a los bomberos utilizando una escalera telescópica y sistemas de arneses para asegurar cada estudiante que bajara de manera individual y a tierra firme. La operación fue especialmente delicada, porque los jóvenes permanecían suspendidos en una posición prácticamente vertical mientras que el equipo de emergencia realizaba la extracción. El jefe de bomberos de Galveston, Mike Varela, destacó que la seguridad fue la principal prioridad durante el procedimiento. ¿Por qué? Porque cualquier movimiento en falso, cualquier cosa, cualquier situación, pues, adiós.
2: ¿Qué? ¡Qué horror! ¡Qué horror!
3: ¡Ay, amiguitos! Es lo que pasó. ¿Tú después de esta nota te subirías a una montaña rusa?
2: Ni después ni antes, no.
7: ¿No te gustan las montañas rusas?
2: Fíjate que sí me he subido a las montañas rusas, pero de un tiempo para acá como que ya me da cosita.
1: Imagínate tú después de estarte subiendo, ahí voy a escuchar esta música, mira.
2: ¡Patrón!
8: Subí una montaña rusa y ahora estoy acá.
1: Imagínate, yo de pronto que vea de fondo, ya que vea. Y hoy arriba en Navajo, municipio de Guayabas, que me encuentre Valentín Elizalde. Imagínate, me encuentro Valentín Elizalde y yo allá.
2: No, tú feliz de la vida.
1: Y a la Jenny Rivera ya me pone un borracherón allá arriba. No, ya regresamos. Buenas tardes con el patrón.

0: Estás escuchando Buenas Tardes con el Patrón.
1: Ay, tengo miedo.
0: Y el tema de investigación del día de hoy en Código Misterio ya está listo, ya está preparado con nuestro amigo Horacio Ontiveros. Estefany, ¿está lista para el tema del día de hoy?
2: Listísima para ver con qué tema de investigación, suspenso o misterio viene Horacio Ontiveros.
0: Usted, amigo radioescucho, usted que nos está sintonizando, que hace el favor de escuchar este show, ¿usted cree en la reencarnación? ¿Usted cree en que usted puede reencarnar en otro u otras cosas? No se despegue, porque ahorita en Código Misterio con Horacio Ontiveros vamos a hablar de la reencarnación. ¿Cómo estás, amigo? Bienvenido nuevamente.
3: Gracias, gracias, patrón Estefany. Qué gusto saludarlos como siempre. Y bueno, pues feliz de compartir un tema tan interesante y polémico para muchas personas que no creen en esto, que es la reencarnación, ¿no? Y ahorita vamos a platicar de eso porque no sé si ustedes creen. No sé si les puedo preguntar.
0: Adelante, compañero, adelante, que para eso estamos, para contestar aquí.
3: No, no, muy bien. A ver, cuéntenme una cosa, ¿ustedes creen en la reencarnación? ¿Se harían de pronto una regresión a otras vidas con un hipnoterapeuta?
0: Yo sí creo en eso, la neta, yo sí creo que en la reencarnación. Yo sí quisiera reencarnar en los perros de Carin León para vivir bien perrón. Esos perros los cuidan, le dan comida. Mi compa Carin León tiene unos perros que los traen. Yo quiero reencarnar en esos perros, la verdad. ¿Tú, Estefany, crees en la reencarnación o no?
2: Mira, yo creo que hace un par de años te hubiera dicho con toda seguridad que no. Ajá. Uh-huh. Ahorita tengo mis dudas.
0: Vámonos, Recio. ¿Y tú, Horacio? Adelante.
3: No, no, totalmente. Yo creo, me he hecho, les voy a contar la verdad, algunas regresiones que me han sorprendido. Bestia. Sí. O sea, algunas regresiones que dije, espérame tantito. O sea, ¿por qué? Porque se dice que, bueno, la reencarnación es esta creencia religiosa según la cual el alma, después de la muerte biológica del cuerpo, migra y empieza una vida nueva en otro cuerpo. Y se menciona mucho esto, muchachos, porque dicen que cuando tenemos una cicatriz, algo, algún lunar, por ejemplo, es porque algo nos pasó en otra vida y se quedó esa marca. Entonces, cuando hablamos de reencarnación, si yo no les cuento un ejemplo que está increíble, como que es más difícil que podamos creer en esto, ¿no? Ahora, como yo les decía ahorita, muchas personas, muchos hipnoterapeutas, de hecho, Brian Weiss, este escritor e investigador y doctor, además, él encuentra, digamos, que la causa de muchas enfermedades gracias a la regresión a vidas pasadas. Hagan de cuenta, él es un psicólogo. Llega la gente, se acuesta en el sillón y empieza a platicar con ellos. Y de repente ellos empiezan a decir, es que espérame, ¿sabes qué? Yo recuerdo que vivía en Inglaterra en el año 1850 y tantos. Y él decía, espérame, ¿pero cómo? Empieza a investigar y empieza, digamos, que a cotejar la información que él iba escribiendo con lo que la gente iba describiendo en ese momento. Y todo esto tenía una lógica. Entonces él de repente dijo, espérame, ¿cómo puede ser que después de una regresión, una persona que no hablaba, por ejemplo, español, regresa hablando un perfecto español con un acento de un país X?
0: Ah, caray, yo tengo una compañera aquí, que no voy a decir su nombre, pero se llama Estefany Castellanos. Ajá. Que ella tiene un lunar en el cuello. Y me puse una investigación y supuestamente ella, sí, Estefany Castellanos.
2: ¿Fui vampira en mi otra vida?
0: No, te llevaron a la guillotina en 1789 en plena Revolución Francesa. Puede ser, porque ella tiene un lunar en todo su cuello, de orilla a orilla.
2: Sí.
0: Y puede ser que antes.
3: ¿Fuera? Pues, no, fíjate qué interesante, patrón, porque sí, yo creo que es una clara señal, no, pero pues era un vampiro muy grande. Yo me voy más por la una, o te pusieron ahí en la guillotina, o en cero, quizá en otra vida, pues no tuviste la desgracia de haber fallecido, a lo mejor colgada, Estefany.
0: Puede ser también.
2: ¡Ay,
0: que te colgaron, te mandaron a la horca!
2: Me dieron cosa.
0: Porque tengo
2: como un mapa en el cuello.
0: Tiene un mapa en el cuello, así como cuando te ponen un, de hecho, sí, cuando te ponen como un collar así fuerte amarrado, ¿no?
2: Algo así.
0: ¿Te animaría a hacer una regresión o no?
2: Ay, no, tú sí me daría mucho miedo.
0: Ahora, son datos, Horacio, que estamos hablando aquí y es verdad, todo esto que estamos hablando. Eso, mucha gente que cree
3: en eso. No, claro. Y como les decía, es muy válido que la gente no crea en esto, ¿no? Pero ya cuando hay gente, o sea, gente, científicos, investigadores detrás de estos casos, pues todavía como que le da más validez. De hecho, fíjense, les quiero contar rapidísimo. Hay un personaje que, bueno, él entrevista más o menos a 3,000 niños durante 40 años. Él es de Canadá, se llama Ian Stevenson, y él escribe en este libro, bueno, todas estas cosas que él iba sacando. Brian Weiss es el padre de la hipnoterapia, pero en este caso Ian Stevenson, él digamos que deja plasmado en este libro varios casos, pero ahorita que regresemos les voy a contar uno, que es el de las gemelas Pollock. Es increíble. ¿Por qué? Porque dice mucha gente que, bueno, de repente tardas años en reencarnar, puedes reencarnar en tu propia familia, que, por ejemplo, fallece el abuelo ayer y de repente la persona o la mujer, la nieta, la hija, lo que quieras, está embarazada y al poco tiempo reencarna. Entonces no hay una cuestión que digan, ah, no, tienes que pasar tanto tiempo para que puedas reencarnar. Pero el caso de las hermanas Pollock está de locura.
0: No le cambie. Uy. Ya regresamos. Está escuchando. Buenas tardes con el patrón. En esto que es Código Misterio. Y no olvides seguir las redes sociales de nuestro amigo Horacio Ontiveros. ¿Dónde te pueden encontrar, Horacio?
3: Estamos ahí en Facebook y en Instagram. Y por supuesto, descarguen todos los podcasts de investigación: Apple Podcast, Spotify, iHeart, la plataforma de su preferencia.
0: Ya regresamos.
1: Ay, tengo miedo.

0: Estamos de regreso, plebada, está escuchando. Buenas tardes con el patrón.
1: Ay, tengo miedo.
0: Seguimos hablando con nuestro amigo Horacio Antiveros en Código. Sí, en Código Misterio. Y bueno, retomamos el tema de la reencarnación. Nos vamos a ir rápidamente con este tema que dejamos en el segmento pasado. Y que nos digas quiénes eran o quiénes eran las gemelas Pollock. Horacio, que es uno de los... pues uno de los casos más interesantes en cuanto a la reencarnación, las famosas gemelas Pollock.
2: Claro que sí. Fíjense, bueno, pues estas chicas tenían 11 años y la otra 6, o sea, eran hijas de John y de Florence. Entonces, ¿qué pasa? Un fin de semana deciden ir a la iglesia. Las niñas, como siempre, pues van platicando, van jugando y misteriosamente, cuando llegan a una esquina para cruzar la calle, llega un auto y desafortunadamente las embiste. A los papás no les pasa nada, pero las niñas mueren en ese momento, las dos niñas. ¿Ok? Uh-huh. ¿Qué es lo que pasa después? Los papás están muy afectados, obviamente, por este terrible suceso. Deciden, bueno, pues tratar de buscar otra vez una familia. Misteriosamente, la mujer Florence, esta señora, queda embarazada de gemelas. Bueno, ellos deciden mudarse de este lugar porque la casa, la zona, les traía muy malos recuerdos. Ahí empieza lo interesante. Nacen las gemelas y un día dicen, ¿saben qué? Vamos a visitar la casa donde vivíamos. Muchachos, ya estas niñas, estamos hablando de que tenían 6 años, ¿ok? Uh-huh. Regresan a su pueblo natal. Y misteriosamente, las niñas cuando llegan a este vecindario, dicen, ¿saben qué? Queremos ir al parque, al parque que queda aquí a la vuelta de la casa. Y los papás dicen, pero espérame, ¿cómo sabes que hay un parque si no conocías este lugar?
0: Correcto. A la bestia. Y luego,
2: ahora,
0: luego,
2: otra luego, cosa bien interesante de esto, cuando ellos van caminando hacia el parque, en el momento en que las niñas, en que las gemelas escuchaban pasar un auto, abrazaban a los papás, pero con un, con, no sé cómo les diré, con un miedo de que algo les fuera a suceder.
0: Un gato roño. Oye, yo he escuchado mucha gente, incluso en mi círculo cercano de amigos, que les pasa muy seguido a algunas situaciones o algunos lugares que sabemos que son los déjà vus, ¿no? Pero también he conocido gente que más allá de un déjà vu es gente que asegura haber estado ahí en el pasado. O también me ha tocado escuchar un amigo, no vamos a decir el nombre porque seguramente no está escuchando, pero él sabe quién es. Un día andábamos en un parque, en un parque abierto, en una ciudad allá en Virginia, pero lejos, o sea, lejos del lugar donde estábamos, ahí por el área de Virginia, Washington DC, por ahí por esa área, no recuerdo bien. Para no hacer muy largo el cuento, era en una zona llana así, y dijo, yo aquí ya he estado, en un lugar que ni al caso, pues, un lugar que ni al caso. Yo aquí he estado y aquí, dijo, así dijo, aquí.
3: Aquí morí.
0: Aquí se murió mucha gente, dijo.
3: No.
2: ¿Eh?
0: Así nomás quedó.
2: No, pues, fíjate, es que eso es lo interesante de esto.
0: Perdón, Horacio, ya para terminar, perdón, y ya después investigamos y ahí hubo una, en la guerra civil, hubo una batalla ahí. En esa parte.
3: Oye, Horacio, yo quiero preguntar, digo, no sé, ¿verdad? Hablabas del caso de estas gemelas, ¿no? Mueren y luego reencarnan justamente otra vez siendo hijas de sus mismos padres. ¿Qué tanta es esta posibilidad? ¿Puede uno elegir a dónde renacer o es aleatorio?
2: Mira, fíjate, eso, qué bueno que lo preguntan. Bueno, regresando a lo que decía el patrón, es bien interesante porque efectivamente hay gente que tiene esta capacidad de recordar, de revivir todas estas cuestiones. Y déjame terminar nada más con lo que pasa con estas gemelas. Cuando ellas empiezan a sentir esto de los carros y se empiezan a espantar cuando ven todos estos autos y los ruidos de los carros, ellas dicen, se lo dicen a los papás, ¿saben qué? Abrácenos, no queremos que nos vuelva a pasar.
0: Tracas, imagínate.
2: Ahí está confirmado que sí, efectivamente, estas dos hermanas, que en su momento había una diferencia de 5 o 6 años, regresaron como gemelas. Aquí, fíjate, Stephanie, les voy a recomendar una película. Es de un contactado brasileño, se llama Chico Xavier y se llama No Solar. Esta película básicamente nos dice que cuando nosotros partimos de este plano, vamos, digamos que a un limbo donde nosotros decidimos, ok, ¿sabes qué? Quiero regresar o no quiero regresar. Entonces, una, o te conviertes en un maestro o digamos que regresas como hijo, como hija, como mamá de tu mamá. O sea, aparentemente nosotros vamos decidiendo en qué lugar queremos
0: reencarnar,
2: como le quieras llamar. Entonces dicen que sí, que nosotros decidimos esta cuestión, que es muy importante, Stephanie, pero que cuando aparentemente, cuando estamos naciendo en ese momento, se nos borra todo, porque si no, pues perdemos cuál es el objetivo de nuestra vida, ¿no? En esta nueva oportunidad. Wow. Y creo que les había dicho también, si vemos la película de Soul de Disney, ahí también nos lo muestran. O sea, estas películas, estas series nos van dando un poquito de idea de lo que puede llegar a suceder. Y en otra ocasión les voy a platicar de una chica, de ella es británica, que de repente cuando fue creciendo tuvo una obsesión por Egipto, que se volvió una de las egiptólogas más famosas, porque cuando sus papás la llevan hasta Egipto, ella empezó a corregir a los arqueólogos diciéndoles, es que eso que están diciendo no es cierto, y el templo que están buscando está aquí a la vuelta, y aquí hay un jardín, y aquí había esto, y aquí había el otro. O sea, es increíble la cantidad de casos que estarían, digamos, pues verificando que todo esto puede llegar a ser una realidad.
0: Híjole, pues ahí está. Si usted cree o no cree en la reencarnación, ya es cuestión de cada quien. Si quiere investigar más, si quiere conocer más, siga a nuestro amigo Horacio Antiveros en sus plataformas digitales para que escuche más sobre estos temas. Horacio, muchas gracias, como siempre, lo que quieras agregar el día de hoy.
2: Nada, como siempre, patrón, muchísimas gracias, Stephanie. Bueno, invitar a la gente que nos esté escuchando, buenas tardes con el patrón, que nos escriban en las redes sociales, que nos sugieran algún tema, con mucho gusto lo investigamos con el equipo y se los traemos acá, porque eso es lo interesante, que tengamos esa retroalimentación, ese feedback. Y bueno, pues síganme en las redes sociales de Código Misterio, descarguen los podcasts de investigación. Amigo, un abrazo muy grande. Stephanie, otro abrazo para ti. Y bueno, cuando quieran una regresión, aquí estamos listos para dársela.
1: Ay, tengo miedo.
0: Ay, no más. No, gracias. Gracias, Horacio. Y vámonos, porque aquí
4: espantan. 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

0: encontrar que en Spotify, que en Amazon Music, Apple Podcasts, Deezer, donde tú quieras, el punto es que nos escuches.
1: Correcto.
0: Todos los días a partir de las 7 del tiempo del Pacífico tenemos listo un podcast nuevo.
1: ¡Tarán! Exacto, ahí puede escuchar nuestro podcast. Oiga, muy importante también, hey, seguir nuestras redes sociales porque tenemos sorpresas próximamente ahí en Buenas Tardes con el Patrón. Y ahí puedo, te voy a subir los videos de toda la experiencia que vivimos, que viví ahí en Telemundo, ahí con mis amigos de hoy día.
0: Qué bonito, plebe.
1: A toda la producción, a toda la gente, a La Bronca, a Chiquibum, también a Clovis, a Penélope Menchaca, conductores que estuvimos compartiendo micrófonos con ellos y la neta me trataron súper mega bien. A Sergio, a toda la producción.
0: Muy lindas todos ellos.
1: Muy a todo dar todos de Telemundo. Y que pues ya me invitaron a Miami, ni modo. Dije, pues les hablé con mi manager. Le dije, ¿sabes qué, compadre? Pues ni modo, voy a tener que ir a Miami. Pues ni modo.
0: Ay, no quieres, ¿verdad? No, veo cómo estás sufriendo con esta decisión.
1: ¿Quién soy yo para decir que no?
0: Ya te vi.
1: Ya me vi ya en Miami. En Miami, chico. Miami, chico. Pero bueno, saludos a toda la plaga que nos estuvo sintonizando el día de hoy. Gracias por escucharnos. Le recuerdo que a la gente que nos escucha en el Valle Central, ya esta semana nos pues ya está escuchando a través de La Favorita.
0: Así es.
1: A través de las diferentes frecuencias de La Favorita Network, donde llegamos a toda el área de Turlock, Los Baños, Tracy, Stockton, Manteca, Ripon, Modesto, toda esa área de ahí. Saludos para toda la gente del Valle Central, Los Restroom, muy importante, Los Restroom, Los Baños. Gracias por sintonizarnos. Saludos para todos ustedes a través de La Favorita. Y también a la gente que nos escucha en las diferentes frecuencias, en las diferentes ciudades, en los diferentes estados. Y a partir del primero de julio. Julio, ¿sí?
0: Julio.
1: Sí, primero de julio.
0: Julio.
1: Julio, porque julio. Estamos en junio. Nos vamos a escuchar allá en Santa María. Allá nos vamos a escuchar en Santa María en... les digo, ¿no? ¿Sí puedo, no?
0: No, todavía no. No. Mejor, nos los dices el primero de julio.
1: Sí, el primero. Bueno, cuando va acercando, va a decir la fecha. Sí. Allá en Santa María, California. Y también a la gente que estaba preguntando, oye, patrón, ¿cuándo se van a escuchar en Tijuana? ¿Cuándo se van a escuchar en San Diego? Que nos preguntó que no fue nadie. Nadie nos ha preguntado, pero hay que hacerla de emoción, hay que hacerla de emoción.
0: Si no la hacemos de emoción nosotros mismos, ¿quién la va a hacer de emoción?
1: Sí. Así somos todos los locutores. No, es que la gente me estaba preguntando y la gente me estaba... Nadie le pregunta, nadie nos dice nada, nadie.
0: Ay.
1: Pero ya en Tijuana, en San Diego... Próximamente lo vamos a escuchar. No le vamos a decir dónde, pero próximamente.
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1: Ah, qué perro. No sirve para nada.
2: No sirve para nada.
1: Pero bueno, esto fue Buenas Tardes con el Patrón. Feliz fin de semana.

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0: la Joaquín.
1: Muchas gracias.
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1: La fantasía de la intervención, cuando el mexicano pide que Estados Unidos nos salve de nosotros mismos. Hablemos claro y sin paños calientes. La idea de una incursión militar estadounidense en México sigue apareciendo como el sueño húmedo de quienes ya perdieron la fe en el Estado mexicano. No es que sea imposible por bondad gringa. Esto sería imposible porque es un suicidio económico para ambos. México y Estados Unidos no son dos países vecinos, son siameses conectados por la yugular. Invadir México no sería liberar nada, sería cortarse la propia mano con una hacha oxidada. Por eso la intervención casi siempre es puro teatro en redes sociales. El verdadero escándalo no es que algunos sueñen con marines en Sinaloa. El escándalo es que tantos mexicanos han llegado al punto de considerar esta estupidez como una opción seria. Cuando un país comienza a fantasear con que el vecino lo invada para resolver problemas que él mismo ha creado, está admitiendo una derrota moral institucional muy profunda. México lleva años jugando con la mano más débil porque ha decidido ser débil, corroído por corrupción, capturado por el narcopoder y gobernado por una clase política que prioriza discursos mañaneros sobre los resultados. La intervención que México necesita no es militar, es una lucha interna contra la mediocridad, la corrupción y la simulación. Pero preferimos seguir soñando que ya vienen los gringos.
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Bienvenidos a Cita con el Amor. Bienvenidos a este viaje romántico que nos transporta al pasado, porque es precisamente la música que marca ciertas etapas y momentos significantes en nuestras vidas. Y en muchas ocasiones, lo que no podemos expresar con flores o una tarjeta, lo dicen una infinidad de temas que despiertan sentimientos. Nuestro propósito es acercarte a tu ser amado que vive en esta misma ciudad o a través de la distancia, con todo el poder de la música más romántica de todos los tiempos. Recordándote que el amor es una parte esencial de nuestro trayecto por este mundo. Por eso, ama, ama sin medida, sin límite, sin complejos, sin coraje, sin consejos, sin duda, sin precio, sin cura, sin nada. No tengas miedo de amar, porque de todas maneras, verterás lágrimas con amor o sin él.

Gracias por continuar con Cita con el Amor. Te saluda con el gusto y placer de siempre, como cada noche, Gilberto González. Es muy cierto que con estas canciones, la nostalgia se apodera de todo aquel que en algún momento en su vida conoció el verdadero amor. Pero quizá el tiempo, las circunstancias o demás hizo que todo terminara. A veces lastimamos sin querer. Uno es honesto, vive sus propios procesos. Y nadie debe sentirse culpable de que los demás se aferren a una relación de la que uno no está convencido. Hay que entender que el amor está en nosotros y en todo lo que nos rodea. Que no es exclusivo de nadie. Que todo nos deja experiencias y de todo se aprende. Nada es tiempo perdido. Nadie se va vacío al terminar una relación. Y en vez de reproches, deberíamos agradecer lo que ha pasado. Seguir nuestro camino y quedarnos con lo vivido y los grandes recuerdos.

Un mundo de recuerdos noche a noche en Cita con el Amor. Gracias por continuar con nosotros. Con el gusto de siempre te saluda Gilberto González. Te costó esperarlo, pero ya no sentías lo mismo. Intentaste convencerte de que sí, de que todo podía volver a ser como antes, de que solo era una etapa, un mal momento, pero en el fondo lo sabías. Ya no sentías igual. Ya no esperabas lo mismo. Ya no eras la misma persona. Y aceptar eso duele, porque significa cerrar algo que una vez quisiste para siempre.

En el amor no siempre existe un solo culpable. A veces se falla, se calla, se hiere sin querer. Y al final, los dos perdemos. Gracias por continuar con Cita con el Amor. Como todas las noches, con el gusto de siempre, te saluda Gilberto González. No fuerces nada, ni conversaciones, ni amistades, ni relaciones, ni atención, ni amor. Las cosas forzadas no valen la pena. Lo que fluye, fluye. Y lo que falla, falla. La vida siempre acomoda lo que es para ti y aleja lo que nunca debió quedarse.

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0: Aquí tengo un puño de tierra en la mano, queridos hermanos. Nunca se dejen humillar por nadie. Debemos de amarnos y querernos como Dios nos lo mandó, como Dios nos lo manda. Y nunca, nunca dejar de hacer algún favor por alguien si podemos hacerlo. 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

Sábado 6 de junio del año 2026. Ahí está, saludos para ti que cumples años. Felicidades, el abrazo fuerte. ¿Qué dice? Alabío, alabao, alabim, bomba. Los del santo, ra, ra, ra. Aquí estamos en una fecha marcada principalmente por el desembarco de Normandía, el día de, en el año de 1940. También en el ámbito de salud se conmemora el Día Mundial de los Pacientes con Trasplante. Échate este trompa luña, así arrancamos a través

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Oye, Díaz-Canel critica prevención de Estados Unidos de Norteamérica tras sanciones. Esta es la crónica. El gobernante cubano Miguel Díaz-Canel fustigó la agresividad y perversión de Estados Unidos de Norteamérica después de que Washington anunciara nuevas oleadas

Órale, sí que sí, continuamos a través de la Z 107.5 FM. Aquí estamos en este San Sabadito lindo en tu fin de semana de oro, 6 de junio del año 2026. Saludos a la racía chica y trabajadora, a nuestros amigos que nos acompañan. ¿Qué dice, abuelita? Soy tu nieto maraquero. Ah, ¿verdad?

llega el periodo de qué, te la platico enseguida. Además viene el Santoral del día de hoy en la siguiente hora, con los éxitos y la mejor música, la presentación de los Morros del Norte, además banda Los Recoditos, Yuridia y muchos más. Solamente manténlo ahí donde lo tienes, a través de la Z 107.5 FM.

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En este San Sabadito lindo, aquí estamos en tu fin de semana de oro, 6 de junio del año 2026. Aquí estamos en el Santoral del día de hoy. Saludos para San Norberto, San Abel.

participan con Cuba, sin represalias. Esta es la crónica. Estados Unidos de Norteamérica pone fin al periodo de gracia otorgado a empresas extranjeras con presencia en Cuba para que rompan lazos con la isla antes de enfrentar represalias de Washington dentro de su constante presión sobre La Habana. Échate este trompo a luña. Así las cosas, continuamos. Te acompaña Lázaro Mazamares en Travieso. Aquí estamos a través de la Z 107.5 FM.

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8: Seguimos con la línea de los ex.

0: platicar. Albaneses protestan por un qué, te la platico enseguida. Además, estamos en la frase del día de hoy, en la siguiente hora, con los éxitos y la mejor música, una tras otra, puras pegaditas, para que lo mantengas ahí donde lo tienes, con la presentación de los Tucanes de Tijuana. Además, Grupo Frontera, Grupo Cañaveral, para mover las caderas. Esas caderas ya vienen conmigo, chamaco, a través de la Z 107.5 FM, en este San Sabadito lindo.
1: Échenle, okay. Échenle machina ahí.
2: Traemos los sinalos en la sangre.
1: No, no, no.

Hit FM. Saludos a la racía chica y trabajadora que sí se la rifa. Los profesionales trabajamos todos los días, ¿ah, verdad? Así arrancamos el bloque de las 12 del mediodía. Aquí estamos en la frase del día de hoy, como dijo el poeta aquel: nada se va de nuestra vida hasta que nos enseña aquello que necesitamos aprender. Échate este trompo a luña. ¿La quieres así o más clarita que el agua? O te repito la dosis. Continuamos a través de la Z 107.5 FM.

0: la Joaquín.
1: Muchas gracias.
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¿Y cómo que se acabó? Si vamos requete empezando, ¿qué tal? Continuamos a través de la Z, 107.5 FM. Hoy albaneses protestan por un resort vinculado al yerno de Donald Trump cerca de un humedal protegido. Esta es la crónica. Los albaneses salieron a las calles de Tirana a última hora en la mayor manifestación de esta semana contra un complejo turístico de lujo que una empresa vinculada al yerno del presidente de Estados Unidos de Norteamérica, Donald Trump, tiene previsto construir en una zona de la costera adriática, especialmente sensible desde el punto de vista medioambiental. Échate este trompo a luña. Así las cosas, continuamos. Esta es la Z 107.

a la voz de Llagas que se me hacen ronch a través de la Z 107.5 FM. Oye, ya todo preparado para el Mundial del año 2026. Ya arranca este 11 de junio, a pocos días del inicio de la Copa Mundial de la FIFA del año 2026. Más de 4,000 voluntarios en México afinan su presencia, su participación.

gente que te abraza y te reinicia. Chaparrita, ¿cuántos me das? ¿Cuántos abrazos para que me reinicie? A ver. Ahí está, saludos para Jimena Cedillo y toda la familia Cedillo. Saludos para Arcelia, para Esme, para Lisette, para Ricky. Escuchando la Z 107.5 FM. A nuestros amigos que nos acompañan allá en Oroville. Ahí está, saludos a toda la bandera. ¿Qué tal, Bandiux? En este sabadito lindo.

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Así arrancamos. Aquí estamos en este 6 de junio del año 2026, a sabadito lindo, en el Día Mundial de los Pacientes con Trasplante. En Argentina es el Día de la Ingeniería Argentina. A nuestros amigos allá en Bolivia es el Día del Maestro. En Chile, Día Nacional del Comercio. A nuestros amigos que nos acompañan, saludos en El Salvador, es el Día del Biólogo. Aquí en los Estados Unidos de Norteamérica, Día Nacional de Hacer Conciencia sobre las Enfermedades de Huntington. Échate este trompa luña. Así continuamos a través de la Z 107.5 FM. Te acompaña Lázaro Manzanares, el travieso.

FM. Hoy en las elecciones en Perú abren la puerta a la reconciliación diplomática con México. Esta es la crónica. Perú elegirá a su próximo presidente, el noveno en la última década, entre dos visiones del país diametralmente opuestos. Por un lado, Keiko Fujimori, la heredera de una dinastía política de derecha, y por el otro lado, Roberto Sánchez, el abanderado de izquierda, cercano al expresidente Pedro Castillo. Estos comicios pueden ser la clave para lo que suceda con las relaciones entre México y Perú, rotas desde el año 2025 en noviembre. Échate este trompo a luña. Así las cosas, continuamos. Esta es la Z 107.5 FM.

está, Salovets. Para la familia Rivera, saludos para Mario y toda la familia, a nuestros amigos del meritito Zacatecas, México. Y como dice que dijo, ¡ay, mi caballo, ay, mi hijo Pepe! ¡Arriba, Zacatecas! A ver, mi hijo Pepe, dele un beso al que le dio la vida. No, apá, mejor se lo doy a este. A ver, continuamos, te acompañanos a Roma San Mares Travieso. Aquí estamos en este sábado lindo. Órale, va que va. Lo mantienes ahí donde lo tienes a través de la estación de.

sabes qué dice satélite. En Facebook estoy como Lázaro el Travieso. Ahí está, saludos a toda la bandera. ¿Qué tal, Bandiux? A nuestros amigos que sí se la rifan. Oye, chaparrita, vivo una doble vida. Una, la que sueño contigo. Y la otra, cuando estoy sin ti. Ah, ¿verdad? Aquí estamos en este San Sabadito lindo, a través de la Z 107.5 FM. Te acompaña Lázaro Manzanares el Travieso. Quiero ver.

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0: sí, continuamos a través de la Z 107.5 FM. Aquí estamos en la recta final de esta hora y nos enlazamos en la siguiente. Hoy en tan solo minutos, Irán dice haber lanzado misiles ¿a quién? Te la platico enseguida. Además, estamos en el Día Nacional de con los éxitos y la mejor música, una tras otra, puras pegaditas. Te acompaña Lázaro Manzanares, el travieso. Aquí estamos en este San Sabadito lindo, a través de la Z 107.5 FM. Morísimas tardes.
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0: este sábado, en este 6 de junio del año 2026. Aquí estamos en el Día Nacional de, en Argentina, Día de la Ingeniería Argentina. En Bolivia, Día del Maestro. En Chile, Día Nacional del Comercio. En Suecia, Día de la Bandera Nacional. Es el Día Mundial de los que han recibido algún trasplante. Échate este trompo al uña. Así arrancamos el bloque de las 14 horas, 2 de la tarde. Ahí está, saludos para ti que cumples años. Felicidades, el abrazo fuerte. El saludo es enorme, enorme, enorme. Así como el mundial, la verdad. Continuamos a través de la Z 107.5 FM.
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a través de la Z107.5 FM. 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